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días, my friend, ¿cómo estás? Un placer darte la bienvenida a Rock FM y más si efectivamente no lo hemos soñado. Seguimos siendo campeones del mundo, ya con alguna hora más de sueño encima, ¿no? Y empezando a recuperar eso que llaman rutina o vacaciones, si es tu caso. Bueno, es martes 21 de julio, Día Mundial del Perro, Día Mundial del Gazpacho, mi comida oficial y sagrada durante el verano. Soy la sandía con pepitas. Y sí, también llegará la cervecita, pero antes toca el café. Y para terminar de ponernos en marcha, nada mejor que una hora de rock sin pausa, así que si te falta un último empujón como a mí para arrancar el día, Boston se encarga. Vamos, ya te lo digo yo, sube el volumen porque esto empieza como tiene que empezar. Rock and Roll Band conmigo, Marta Vázquez, para servirte en esta tu casa. Rock FM a por el

Marta Vázquez. Hoy hay canciones, estarás conmigo, que no necesitan letra para decirlo absolutamente todo. De hecho, basta con una guitarra. Y si esa guitarra ya es la de Mark Knopfler, todavía más. Going Home, creo yo que es uno de esos temas que nos llevan de viaje sin tener la necesidad de movernos del sitio. Así que toca subir el volumen y disfrutar con Going Home en Rock FM.

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contigo, Marta Vázquez. Y fíjate que hasta el disco que hoy cumple 39 años, el debut homónimo de Boston, con los que hemos iniciado la primera hora de Rock Sin Pausa de hoy, tenía el récord de ser el primer álbum de una banda más vendido en el planeta. Bueno, pues Appetite for Destruction es, a día de hoy, el álbum debut más vendido en toda la historia musical en Estados Unidos, con más de 30 millones de copias vendidas en todo el mundo. Bueno, la portada original del álbum, basada en la pintura de Robert Williams, mostraba, acuérdate, a un violador, que el pirata tiene el disco original, robótico, a punto de ser castigado por un vengador del metal, y después de varias quejas, el sello se comprometió y colocó esa polémica portada dentro del disco y la reemplazó con una imagen que ya forma parte del imaginario de la música popular, esa cruz celta con las calaveras de los 5 miembros fundadores de la banda. Cada cráneo representa a un miembro, y si es Stradlin, el superior, Steven Adler, el izquierdo, Axl Rose, el central, Duff McKagan, el derecho, y Slash, el inferior. 53 minutos con 55 segundos que nos cambiaron la vida a todos, ¿o no? Bueno, quiero saber, ¿recuerdas esa primera vez que lo escuchaste? ¿Dónde estabas? ¿Con quién? ¿Cuál fue tu reacción? A mí me marcó para siempre, y es que, de verdad, solo con la apertura, tú le dabas al play, sonaba esto y dices, bueno, es que estamos locos. Así que los 39 años del Appetite for Destruction se celebran de esta guisa. Welcome to the jungle, Guns and Fucking Roses en Rock FM. Oh my God.

Hora de Rock sin pausa, en la que, atención, bueno, porque es que nuestro siguiente invitado, Lenny Kravitz, pues ha dado una entrevista a Men's Health y ha dicho, pues, cómo logra mantenerse en forma y la influencia de Mick Jagger. Dice, busco una silueta muy estilizada, algo así como Spiderman mezclado con Bruce Lee, ojo al dato. Y dice que coincidió con Mick Jagger en Bahamas hace mucho y que se dio cuenta de cómo se alimentaba y demás. Y así está el tío, Lenny Kravitz. Are you gonna go my way?

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0: Y de 1990 estaban tocando ante más de 350.000 personas en el histórico concierto del Muro de Berlín organizado por Roger Waters. Otros, exactamente un 21 de julio, pero de 2017, pues vivían el día más duro de toda su carrera. ¿Qué pasó? Te lo cuento ya en Rock FM.
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que le quiero dedicar a mi amigo Dani Consuegra. Y ahora mismo, en esta hora de Rock Sin Pausa, los que tal día como hoy, 21 de julio del año 2017, cómo olvidarlo, después del palo que sufrieron, el día más duro de toda su carrera, con la muerte de Chester Bennington, el suicidio, que lo recordábamos ayer, pues cancelaron su gira, evidentemente, y transformaron su página web en un espacio así como de homenaje con recursos para la prevención del suicidio. Bueno, pues hoy, casi una década después, Linkin Park ha resurgido de sus cenizas cual ave fénix y se han vuelto a levantar con Emily Armstrong al frente y nos han regalado este año dos conciertos inolvidables, un señor doblete en nuestro país, en Madrid. Con ellos es como continúa esta hora de Rock Sin Pausa. What I've Done, Linkin Park en Rock FM. Buen día y feliz martes, campeones todos.

del Baker Street de Jerry Rafferty sonando para ti en Rock FM en esta hora de Rock sin pausa. Yo soy Marta Vázquez y ahora te traigo a los que tal día como hoy en 2008 pues tocaban la primera de dos noches en el anfiteatro Red Rocks en Morrison en Colorado durante la última etapa, el último tramo de su gira mundial de 152 shows. Bueno, esa gira de reunión se convirtió, había muchas ganas de volver a ver a The Police, en la tercera gira más taquillera de todos los tiempos, con ingresos que superaron, atención, los 340 millones de dólares, tal día como hoy en 2008. Y el primer tema que interpretaron de un total de 18 fue este Message in a Bottle, que ahora disfrutamos juntos en Rock FM.

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Marta Vázquez de martes 21 de julio. ¿Y sabías que una de las canciones más famosas de la historia del punk incluye esa traducción al español hecha por teléfono y grabada casi como una broma? Bueno, pues así nació este himno, que cuando se publicó en 1982, es verdad que no se comió muchos colines. Bueno, de hecho, el único número uno de The Clash en Reino Unido llegó 9 años después gracias a un anuncio de vaqueros que rescató la canción y la devolvió a las listas. Justicia para Should I Stay or Should I Go, The Clash, en Rock FM.

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0: ese ACDC va para mi amigo Tony, que me acaba de regalar unas sandalias y unos zuecos de escándalo hechos por él en persona. Ahora estábamos aquí hablando de arroces y vamos a amenizar pues nuestra conversación con una nueva hora de Rock Sin Pausa en la que no va a faltar, fíjate, el Jesús del punk según Billy Joe Armstrong de Green Day. Te lo pongo ya en Rock FM.
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en Rock FM, que se está de lujo ahora mismo, con el que te prometía, el que según Billy Joe Armstrong de Green Day es el Jesús del punk, y no puedo estar yo más de acuerdo. ¿Quién es? Es Joey Ramone, What a Wonderful World, en Rock FM. ¡Feliz martes!

Seguimos juntos en Rock FM de martes 21 de julio. Yo soy Marta Vázquez y ahora quiero conquistarte con el tema que Dee Snider cedió para la película de Bob Esponja. Inolvidable es I Wanna Rock Twisted Sister en Rock FM.

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0: Julio. Bueno, bueno, bueno, que ha hecho saltar las alarmas nuestro próximo artista invitado en Nueva York y ha dejado a sus fans sin uno de sus grandes himnos. Te lo contamos absolutamente todo en nuestra web, rockfm.fm. Sabes que teniendo en cuenta las dificultades vocales que Jon Bon Jovi ha arrastrado durante los últimos 4 años, pues hay una teoría, y es que apunta a una posible fatiga vocal. A ver, la exigencia de una gira de esta magnitud, que recordemos que tiene 9 fechas, el Madison Square Garden, en Wembley y demás, pues claro, ha hecho saltar, como te digo, todas las alarmas. Pero bueno, confiamos en la noche que nos espera hoy con él, con Bon Jovi, en la 7ª de un total de 9, como te digo, en el Madison Square Garden. Blaze of Glory, Jon Bon Jovi en solitario en Rock FM.
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0: mañana estarán en Valencia, el 23 de julio en Murcia y el 25 en Cádiz. Un lujo, de verdad, tener por aquí a los barbudos. Te lo contamos todo, además, en nuestras redes sociales. Ahí estuvieron Sayago, El Pirata y más compis de Rock FM. Yo, por mi parte, te invito a una nueva hora de Rock sin pausa. Antes, ya lo sabes, pausa de hidratación en Rock FM.
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Para esas horas en las que ya empieza a apetecer algo de picar, abrimos una hora de rock sin pausa en Rock FM. ¿Quieres?

se nota que estás en Rock FM conmigo, Marta Vázquez. Y antes de seguir, quiero mandar un abrazo enorme a todos los que están sufriendo de cerca los malditos incendios. Ojalá las buenas noticias empiecen a imponerse y el fuego dé ya por fin una tregua. Bueno, fíjate qué paradoja, porque de un incendio precisamente nació uno de los himnos más grandes de toda la historia del rock, Smoke on the Water, que cuenta precisamente el incendio del Casino de Montreux que Deep Purple presenció en 1971. De aquellas llamas salió algo bueno, una canción eterna, Deep Purple en Rock FM.

Están siendo unas crazy, crazy nights. Ahí estaban Kiss en Rock FM y ahora sigue esta hora de Rock sin pausa conmigo, Marta Vázquez, con una versión que, oye, mira, las hay que respetan el tema original. Y luego está esta que le da la vuelta completamente. O sea, cogieron un clásico, le metieron electricidad, velocidad y sobre todo un Eddie Van Halen desatado y el resultado fue tan potente que mucha gente llegó a creer que la canción era suya y no de los Kings. Es You Really Got Me, Van Halen.

0: que viene a compartir contigo horas de rock sin pausa, bien fresquitas, como un gazpacho que me voy a meter yo entre pecho y espalda, que estábamos hablando, que hoy es el día del perro y del gazpacho. ¿Cómo te gusta a ti el gazpacho? ¿Colado o sin colar?
1: A mí con perro.
0: A ti con perro, a mí también, con pelos de perro. Un besazo enorme de mi parte, Marta Vázquez, y a los mandos, Álvaro, en Rock FM.
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¿Qué tal? Soy Álvaro Sanz y estás en Rock FM. Acabamos de escuchar You Know My Name de Chris Cornell, que ayer hubiera cumplido 62 años. Pero vamos ahora con otra hora de rock sin pausa y vamos a empezar con una canción que ha pasado por tantas manos que ya nadie recuerda quién la escribió de verdad. Bueno, sí, la compuso Chris Kenner en 1962, pero su momento clave llega en el 65, cuando Frankie García, el cantante de Cannibal and the Headhunters, se olvidó de la letra de esta canción en pleno directo y para salir del paso improvisó, vas a saber qué canción es, improvisó algo como na na na na na, que sí, que ya lo has reconocido, ¿ves? Aquel despiste accidental se quedó fijado para siempre en todas las versiones posteriores, incluida la de Wilson Pickett, que fue quien realmente popularizó este tema, y años después también en la versión en directo que grabó Ted Nugent en el 81 para su álbum Intensities, Intensities. Es, por supuesto, el Land of a Thousand Dances de Ted Nugent en este caso, y lo escuchas aquí en Rock FM.

Is Wanna Rock de Bryan Adams sonando en Rock FM. Soy Álvaro Sanz y te pongo una canción que puede sonar alegre, pero que detrás esconde una tristeza bastante real. John Fogerty escribió este tema sabiendo que su hermano Tom estaba a punto de abandonar la Creedence, justo cuando más éxito estaban cosechando, y la compuso casi como una especie de requiem anticipado para la banda, presintiendo que se estaba desmoronando por dentro, pese a las apariencias de éxito. Musicalmente se inspiró en el órgano de Booker T y los MGs, los conocidísimos por el Green Onions, y también había teloneado esta misma banda, la Creedence, poco antes de empezar el Pendulum. Y aunque durante años se especuló con que la lluvia cayendo en un día soleado era una metáfora sobre las bombas de la guerra de Vietnam, Fogerty siempre dejó claro que hablaba de la tensión del grupo apenas un año antes de que la Creedence se disolviera definitivamente. Have You Ever Seen the Rain, de la Creedence Clearwater Revival, sonando en la Casa del Rock, ¿dónde sino? En Rock FM.

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Rock FM, soy Álvaro Sanz y ahora te voy a contar la historia de una canción cuyo título salió de una broma que se quedó para siempre. Al principio, esta canción de Kings of Leon se llamaba Set Us on Fire y ni siquiera tenía una letra definitiva, solo palabras sueltas que podían encajar con la melodía en cierto momento de la canción. Pero un técnico de sonido entró al estudio mientras la banda estaba ensayando, escuchó aquello y soltó en broma: Sex on Fire, ¿no? Bueno, lo habéis entendido, ¿no? Y ese comentario improvisado se acabó quedando como título oficial. Pero hay un dato todavía más curioso detrás de esta letra, que Caleb Followill se había operado del hombro justo antes de grabar el disco y escribió la inmensa mayoría de las canciones bajo los efectos de las drogas, drogas recetadas, eso sí, hasta el punto de que ni siquiera recordaba haber compuesto algunas de ellas cuando se despertó de la operación. Sex on Fire de Kings of Leon sonando en Rock FM.

Rock FM, soy Álvaro Sanz y ahora te voy a contar una historia sobre una canción que incluye, si no el mejor, uno de los mejores solos de guitarra de la historia y además nace de una tarde de vagancia total. Don Felder estaba tirado en el sofá de una casa que había alquilado en Malibú, en pleno verano jugueteando con una guitarra acústica de 12 cuerdas, cuando le salió una progresión de acordes muy característica, muy conocida por esta canción, casi sin esfuerzo. Al grabar la primera maqueta con un sonido tan latino que recordaba vagamente a música reggae, la propia banda llegó a apodarla en broma reggae mexicano, antes de ponerle letra de verdad, y el motivo de tanto misterio en la letra tampoco ayudó en nada. Con los años, Don Henley ha dado explicaciones distintas sobre su significado, unas veces hablando del lado oscuro del sueño americano, otras de un viaje de la inocencia a la experiencia, y ha estado alimentando durante décadas todo tipo de teorías, desde el satanismo hasta las drogas. Lo que nos ha dado es un tema histórico con el que os decía que puede ser uno de los mejores solos de la historia y que ya está sonando aquí.

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0: Rock FM, soy Álvaro Sanz y no me gustaría que te marcharas porque estoy seguro de que quizás si me estás escuchando puede que vayas en el coche, que hayas salido de currar y que vayas camino de casa pues por una carretera. En un ratito te voy a poner la canción sobre una carretera más famosa de la historia aquí en Rock FM.
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Vaya clásico este Let's Dance de David Bowie que suena en Rock FM. Soy Álvaro Sanz y como tú seguro que... Bueno, seguro no, me hago un montón de preguntas. ¿Quiénes somos? ¿De dónde venimos? ¿A dónde vamos? ¿Volverán a tocar juntos los Platero y tú? Pues bueno, esta pregunta se la hizo mi compañero Rodri Contreras hace ya unos meses a Iñaki Ujo Antón con la presentación de su proyecto Rebrote y aunque no lo descarto completamente, lo ve un poco complicado. Primero, por ese proyecto que te decía que acaba de empezar y porque Fito continúa con su gira de aullidos, que anunció hace poco también nuevas fechas en recintos más pequeños, un poco más íntimos. Pero mientras esperamos el milagro de Platero, te voy a pinchar un tema que puede que toque en estas nuevas fechas. Quiero beber hasta perder el control de Fito y los Fitipaldis sonando en la Casa del Rock, en Rock FM.

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Rock FM, soy Álvaro Sanz y la siguiente anécdota que te traigo me toca muy de cerca. Mira, tengo aquí escritos los apuntes, pero voy a pasar de ellos y voy a improvisar. Y te voy a hablar de mi banda favorita, Pink Floyd. A Pink Floyd los descubro porque mi padre, siendo amable como muchos otros padres, me dejó acceso ilimitado a su colección de discos. Y entre ellos encontré uno que era todo blanco y que tenía como la forma de una pared. Luego descubrí que era un muro, se llamaba así, el álbum se llama así, de hecho, The Wall, el muro de Pink Floyd. Y a mí, al igual que a tantos millones de personas alrededor del mundo, me enamoró ese disco, me volvió loco. Y ya cuando empecé a convertirme en una rata de laboratorio sobre Pink Floyd y aprenderme cada dato de cada evento y de cada situación, pues descubrí que la historia de este disco va mucho más allá de lo que yo pensaba. Y resulta que hoy 21 de julio de 2026, se cumplen 36 años de una de las actuaciones más memorables de uno de los miembros de Pink Floyd. Como sabes, se separaron en el 81, en el 84, ¿ves? Aquí ya me acabo de desdecir. En el 84, Roger Waters se marcha de la banda y le hacen unas cuantas preguntas y le dicen, oye, ¿en algún momento volveréis a interpretar o volverás a interpretar el muro en directo? Y dijo, solo lo volveré a hacer cuando caiga el muro de Berlín. Pues dicho y hecho, el muro fue derribado 2 meses después y tal día como hoy, pero de 1990, Roger Waters interpretó todo el disco del muro, con algunas variaciones, delante de lo que era el muro de Berlín. Y para celebrar este día histórico, te pincho la que posiblemente sea la canción más famosa de la banda, Another Brick in the Wall, del muro de Pink Floyd, en Rock FM.

I Surrender the Rainbow sonando en Rock FM. Soy Álvaro Sanz y ahora vamos a ir con una canción plenita, cargada de referencias que la banda que la lanzó, que es Muse, no ha escondido nunca. El sonido de batería, las palmas y la melodía de sintetizador que aparecen en este tema se parecen una barbaridad a Doctor in the TARDIS, el tema homenaje de la serie británica Doctor Who, qué pedazo de serie. Mientras que el riff de guitarra recuerda también mucho al estribillo de Call Me de Blondie, algo que la propia banda reconoció mezclando ambas canciones durante una gira. Y existe otro dato curioso y bastante incómodo para Matt Bellamy, que tampoco tuvo una solución decente. El miembro de Muse, declarado de izquierdas, se tuvo que enfrentar al presentador, vamos a decir, muy entre comillas, conservador de Fox News, Glenn Beck, que se apropió de la canción para sus propios vídeos de protesta. La banda lo rechazó activamente en varias ocasiones y no tuvo mucho éxito. No me preguntes por qué. Nosotros vamos a escuchar ya este Uprising, el tema del que te hablaba de Muse, aquí en Rock FM.

0: Poison de Alice Cooper en Rock FM, una de las voces más importantes de la historia del rock. Pero no te marches, porque en un ratito te voy a pinchar la que para mí es la voz del rock and roll. O, dicho así, parece que sea un poco pretencioso, pero es que su historia le avala. Ha fundado dos de los mejores grupos de la historia. De hecho, ha hecho tour hasta con Queen, imagínate. El señor sustituto de Freddie Mercury, si es que eso puede existir. En un ratito sabrás qué canción es, quedándote aquí en Rock FM.
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Californication de los Red Hot Chili Peppers sonando en Rock FM, y lo que te traigo puede que sea el último regalo que le hicieron a Roy Orbison en vida. Escribió este tema junto a Jeff Lynne y Tom Petty durante las navidades del 87, en pleno subidón tras formar todos juntos el supergrupo Traveling Wilburys con George Harrison y Bob Dylan, y la grabaron en el 88 en el garaje de Mike Campbell, el guitarrista de los Heartbreakers, con el propio Harrison poniendo coros y guitarra acústica. Apenas unos meses después de terminar este disco, el Mystery Girl, Orbison falleció de un infarto el 6 de diciembre de 1988, así que nunca llegó a haber publicado ni el álbum ni el éxito que supondría esta canción, que salió a la venta, por cierto, de forma póstuma en enero del 89 y devolvió a Orbison al top 10 después de 25 años. You Got It, de Roy Orbison, sonando ya en Rock FM.

un temazo, pero es que viene otro, es que en Rock FM esta es la magia de escuchar esta cadena, que detrás de uno viene otro, y ahora vamos a hablar de Metallica y de The Unforgiven, y te quiero contar que el sonido de corno con el que arranca este tema, pues tan característico, en realidad está sacado directamente de una peli, que tiene el mismo nombre que la canción Los que no perdonan, un western del 60 protagonizado por nada más y nada menos que Burt Lancaster y Audrey Hepburn, que, como te decía, le puso título a esta canción. La banda cogió ese fragmento y lo reprodujo al revés, precisamente para que nadie pudiera reconocer de dónde salía y evitar así problemas legales con la productora. Y hay otro detalle curioso. Para meterse en el papel de esa nueva forma de cantar, mucho más melódica y contenida de lo que Metallica había hecho hasta entonces, el productor Bob Rock le puso a James Hetfield el Wick Game de Chris Isaak como referencia. Algo que puede resultar un poco chocante viniendo de esta banda de thrash metal tan bestia. The Unforgiven de Metallica ya suena en Rock FM.

Lady Writer, la señora escritora de los Dire Straits. Qué temazo, y para mí una de las mejores intros de la banda. Eso sí, dejando a un lado el Money for Nothing, que puede ser de las mejores intros de la historia del rock. Pero vamos ahora con una canción que nace de la fusión de dos ideas que ni siquiera estaban pensadas para ir juntas. John Wheaton tenía compuesto el estribillo de esta canción con un aire de balada country y llegó a bromear después con que habría hecho una canción country buenísima si se hubiera quedado así, pero se lo enseñó a Geoff Downes, que tenía una estrofa que encajaba a la perfección con esa melodía, y entre los dos montaron la canción en una sola tarde, después de que su discográfica Geffen les pidiera directamente un single para el álbum. Estoy hablando de una de las canciones más emblemáticas de Asia, el Heat of the Moment, que suena ya en Rock FM.

0: Dead Ringer for Love de Meatloaf y Cher. ¿Cómo me gusta Meatloaf? Siempre me ha encantado y además los descubrí en esta casa. Como también descubrí a mi ídolo, a Rodrigo Contreras, que es quien va a tomar los mandos de Rock FM, es el que le va a levantar al rock and roll en lo que resta de tarde, pero no sin... Mira, por aquí detrás ya me está vitoreando, si es que así da gusto. En un ratito lo tienes aquí, donde si no, en Rock FM.
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Así, de esta manera, con estas revoluciones de la banda del señor Dave Grohl, Foo Fighters en Rock FM, arrancamos una nueva hora de rock sin pausa. ¿Cómo estás? Bienvenido, bienvenida. Si te acabas de incorporar, yo soy Rodrigo Contreras. Y sí, este The Best of You que escuchabas fue uno de los puntos álgidos de su pasada visita hace tan solo unas semanas en el Mad Cool, en el primer día, la primera noche del Mad Cool, en la que los aficionados españoles, los fans de los Foo Fighters, nos desgañitábamos, como acabas de hacer tú en esta tarde de martes en Rock FM, que continúa nada más y nada menos con otra banda que fue protagonista en este 2026. Se llaman Radiohead. Y esta sí que la tienes que escuchar en Rock FM, porque no la tocan en directo. Creep.

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Rock FM, continuamos, lo hacemos con una banda que ha vuelto a las andadas tras un largo tratamiento en la voz de su líder. Están de nuevo encima de los escenarios. Eso sí, sigue a la greña el cantante con el que fuera guitarrista. Preparados para una nueva descarga. Según su líder y cantante, está recuperado totalmente de la voz tras, drásticos conciertos que tuvieron que echar el freno de esta leyenda del rock con la que continuamos esta hora de Rock Sin Pausa en Rock FM. Se llama John y su banda, como su apellido, Bon Jovi, Born to Be My Baby.

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Rock británico del bueno, Status Quo, Rock FM, continuamos. Yo soy Rodrigo Contreras y sí, ayer estuve presenciando en el Botánico a los ZZ Top en su gira española, hasta 6 fechas en nuestro país durante este mes de julio. Una descarga de gasolina, rock and roll pura, 2 horitas que nos pusieron el vello totalmente de punta. Al empezar este mes de julio, me dejó anonadado a su edad la leyenda Van Morrison, saxo, armónica en mano, voz conservada deliciosamente. Hoy será protagonista en esta tarde en Rock FM Motel.

Rock FM, continuamos, son las 7, aquí el tío Contreras, ¿cómo estás? Historias que han conformado la historia de la música, grandes genios que revelan, pues, cómo surgieron grandes himnos. Ha sido el turno de Robert Fripp, la leyenda de los King Crimson, el alma de las seis cuerdas de esta banda. Este genial y, por supuesto, guitarrista de referencia ha contado cómo el otro genio llamado David Bowie le aconsejó cómo debía sonar la guitarra del Heroes, de ese Scary Monsters, de ese disco convertido en un himno total. Piensa en Ritchie Blackmore. En un principio lo ha reconocido el propio Robert Fripp, que no quería grabar esa canción titulada Heroes, pero que llegó el maestro Bowie y le dijo: piensa en Ritchie Blackmore, según reconoce el propio guitarrista, que le pidió alguna sugerencia. Dice: no me lo esperaba, pero entendí lo que quería decir y así grabé como sonaba esos Purple de Blackmore, el solo de Heroes. El resto es historia, que por supuesto te lo cuento cada tarde aquí en Rock FM.

con Manfred & Sons y esta We Wait. Terminamos esta hora de Rock Sin Pausa. Tranquilo, tranquila, que enseguida te traigo una nueva hora de Rock Sin Pausa con la canción, el himno, diría yo, del rock sureño por excelencia. Aquí, Promesa, del Tito Contreras, en Rock FM.

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Rock FM, continuamos. Lo hacemos con las palabras del propio Brian May, que en la entrevista que pude hacerle para Rock FM Motel me confesó que muchos de los riffs que coreamos, que muchas de las notas de su guitarra han sido compuestas en nuestro país, exactamente en su casa Observatorio de Canarias. Por ejemplo, el inicio del Tie Your Mother Down salió de esa localidad canaria, donde Brian May pasa largas temporadas ejerciendo su oficio de astrónomo y, por supuesto, que disfrutando del cielo canario. Con Queen continuamos, antes Robert Palmer en Rock FM.

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Hidrátate, busca sombra y no dejes que nadie te corte el solo de guitarra de esta canción.

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Amigo, amiga de Rock FM, continuamos en esta hora de Rock sin pausas. Si te acabas de incorporar, mis saludos. Yo soy Rodrigo Contreras y este siguiente protagonista es un auténtico loco del jazz. Así lo ha demostrado en el formato más de moda de hoy en día, cuanto a música se refiere, como es el Tiny Desk americano. Flea, bajista y trompetista, convertido en trompetista en ese formato jazz, ha sido uno de los últimos protagonistas tras la salida de su disco Honora. Con la Honora Band, un cuarteto formado por Jeff Parker, el saxofonista y teclista Josh Johnson y la bajista Anna Butters, junto al batería de Anthony Parks, Flea ha demostrado sus dotes jazzísticas. Hoy le tenemos en formato rock, puro rock, con este Under the Bridge de sus Red Hot Chili Peppers en Rock FM.

Ojito, porque pasa un minuto de las 8 en Rock FM. Aquí el tío Contreras te trae novedades sobre los chicos malos de Boston que escuchabas ahora mismo en Rock FM. Y es que el guitarrista de Aerosmith, Joe Perry, ha revelado en una entrevista para Louder Sound que está preparando un documental sobre Aerosmith. Ahora mismo estamos en medio de un documental que cuenta la historia de la banda desde el principio, aunque todo el mundo tiene una perspectiva diferente respecto a lo que pasó en aquella época. Puedes ver toda la info en nuestra web rockfm.fm. Continuamos desde California, Offspring, en Rock FM.

0: Son los irlandeses U2 que tendrán mucho, pero mucho que decir en esta próxima temporada, con dos EPs lanzados ya en 2026 y un disco a la vuelta de la esquina, acompañado de una gran gira mundial. Te lo contaremos, por supuesto, en Rock FM. Lo que viene ahora es una canción con mucha historia. Estuvieron pagando durante décadas derechos de autor a Mick Jagger y el señor Keith Richards, hasta que en 2019 los Stones decidieron regalarles la canción a los Verve. Se llama del Bitter Sweet Symphony, por supuesto, que en unos minutos la escuchas en Rock FM.
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¿Quién lo diría, eh? 64 años después de ese 1962 donde nacieran sus majestades de Rolling Stones, son la banda del momento, son la banda de la que todo el mundo de la música habla y son la banda que acaban de estrenar un nuevo disco titulado Foreign Tongues, un disco que tuve el honor de poder desgranar y mostrártelo en un especial junto a Mick Jagger, Keith Richards y Ron Wood en una entrevista muy especial que nos pasaron para Rock FM Motel. Ese especial lo tienes en nuestra web rockfm.fm, especial de los Stones, con las nuevas canciones y con las palabras de sus protagonistas como son Ronnie Wood, Mick Jagger y el señor Keith Richards. Continuamos aquí con el Tito Contreras en Rock FM.

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Sí, canciones eternas las que nos deja el señor David Coverdale con sus Whitesnake, con este Hiraco Game que acabas de escuchar en Rock FM. Continuamos en esta hora de rock sin pausa. Muchísimas gracias a todos los currelas que me estáis mandando mensajes durante toda esta tarde. Mucho ánimo y, por supuesto, mucho rock and roll. Y, por supuesto, también muchísimas gracias a todos los que estáis de vacaciones y estáis ahora mismo acompañándome en Rock FM, como mis amigos de Casa Silvano Maracaibo desde Formentera, escuchando Rock FM, el mejor sitio, el mejor restaurante, el restaurante de referencia en Segovia. Para ellos y para ti, por supuesto, suenan los Him en Rock FM.

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Ahí me quedo en América con Lenny Kravitz y con una canción británica, pero que mucho tiene que ver con Estados Unidos. Y es que se cumple una década desde que el señor Donald Trump decidiera, y sin pedir permiso como acostumbra, a utilizar una de las canciones de The Beatles en su convención nacional republicana. La canción era el Here Comes the Sun. Ivanka Trump, su hija, salió en apoyo de su padre, y los herederos de George Harrison, compositor de la canción, dijeron que el uso no autorizado de Here Comes the Sun es ofensivo y va en contra de los deseos de los herederos de George Harrison. Uy, apostillan y dicen, si hubiera sido Beware of Darkness, entonces tal vez lo hubiéramos aprobado. Trump yourself, terminaban el escrito los herederos de George Harrison tras el uso indebido de esta canción para la convención republicana del señor Donald Trump.

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Es la guitarra eterna del señor Gary Moore sonando en esta tarde ya noche de martes en Rock FM. Yo soy Rodrigo Contreras y enseguida te traigo un canción, un grupo que todavía recuerdo, aquel Rock in Rio en Arganda del Rey. Tuve la oportunidad de verles en directo y es un recuerdo imborrable. Han pasado muchos años, pero para mí es uno de los mejores tríos, sin duda, de la historia de la música, y sonarán en unos segundos aquí, en Rock FM.

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Lo prometido es deuda. Aquí tenías ese trío maravilloso llamado The Police, sonando en Rock FM. Trío espectacular que pude vivir en directo en ese Rock and Río de Arganda del Rey. Con ellos te digo hasta mañana. Ya sabes, a partir de las 6 te espero. Yo soy Rodrigo Contreras y estás en Rock FM.

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El Oktoberfest es un festival que empieza en septiembre. El Oktoberfest. Y se hace en Múnich y básicamente consiste en beber cerveza y comer salchichas. Pero una cantidad de cerveza que Enrique San Francisco fue y tuvo que pedir un Almax. O sea, debe ser una cosa exagerada. O sea, un nivel de beber cerveza que no te da vergüenza ir vestido de tirolés. O sea, fíjate el nivel. O sea, un nivel de beber cerveza que a última hora de la noche tienes que tener cuidado con qué salchicha te comes. tienes que tener cuidado. Y en el Oktoberfest solo se vende cerveza de allí, solo cerveza de Múnich. Y lo mismo piensas que son un poco independentistas y que no quieren saber nada de nosotros, pero no es cierto, porque la cerveza es alemana. Pero la mitad de los camareros son españoles, así que va a haber mucha presencia nuestra allí. El caso es que da igual, la van a tirar bien. O sea, la cerveza está buena, aquí, allá, donde sea, siempre que esté bien fría y de fondo ya buena música, como la que ponen en el garito de Al Esclavero, el Franco Tirarroca.

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1: Pues ya estamos dentro de este garito de Alex Clavero, aquí en el garito en el que hoy nos falta la jefa, hoy nos falta Lucía Campo. Me da pena no chocar con ella, pero está malita, no pasa nada, se recuperará pronto y le mandamos todo el ánimo desde aquí. Tengo a Nano Jacuto, del camarero, aquí a mi izquierda.
2: Como cuando faltaba el profe.
1: Sí.
2: Pues vamos, no sé cómo va a salir.
3: Rebeldía, cuidado.
1: Y vamos a pintar cosas en el encerado. Y Marcote, nuestro DJ.
3: Pues yo llevo malo del Oktoberfest, porque como has dicho tú, es Alemania, salchichas y cerveza. Yo alemán no sé, la cerveza no me gusta.
1: Y ya está. Sí.
3: Y hasta aquí puedo leer.
2: Hace falta Lucía, hace falta
1: Lucía. Y no eres vegano, ¿no?
3: No.
1: Bueno, pues estamos dentro del garito, una jornada más. Hoy hablaremos de la cerveza y, como no puede ser de otra manera, vamos a dar caña con este Tras la Barra de Platero.

0: Aquí estamos en el garito de Alex Clavero, el Franco Tirarrock, hablando de cerveza hoy, pues no podíamos empezar con otro tema que no fuera el Tras la Barra de Platero, ya que Fito estuvo tras la barra durante mucho tiempo. Y bueno, hablar de cerveza es una cosa que yo, a mí me gusta. No es que sea súper fanático, pero me encanta la cerveza, ¿no? Para esos momentos, pero creo que la cerveza artesana no está buena. O sea, lo tengo que decir ya. O sea, yo entiendo la ilusión de la gente. Hay gente que tiene pasta, tiene tiempo, pero que no queda bien. O sea,
1: no,
0: si vas al mercado medieval, pruébala y así me la compras. Digo, véndemela ya, porque si la, es que si te la pruebo, no, es que no te la voy a comprar, es que se te hace bola, no le echan agua. Es que quieren hacerla potente y eso, o sea, se te hace una bola en el gaznate que te tienes que tomar un Jägermeister para bajar el pedo, porque eso tiene grados, eso. ¿Y por qué haces cerveza? Es la movida, si ya hay cerveza buena, cerveza regular y Cruzcampo. Sí, no, que es para ver si nos patrocinan el garito, porque sé que está pendiente de nosotros. Me cae muy bien Cruzcampo. Es más, para hacer el chiste que me tiro un poco, hay cervezas muy buenas artesanas que yo pensé, probé una este verano en Valladolid que está buenísima, no me acuerdo cómo se llama, pero no cualquiera vale. O sea, no cualquiera vale. Y el otro día pillé a mi cuñado hablando como si supiera, hablando de la Malta. Ahí le tienes. Estuve escuchándole 2 minutos. En 2 minutos no habíamos mencionado el 12 a 1, digo, mira, no tiene ni idea ni de la Malta ni de nada. O sea, que no tiene ni idea, hablando de lúpulo, se mete en todas conversaciones. Estamos hablando de tipos, ahí que si la negra, que si la rubia, que si la tostada. Mi cuñado pensaba que estábamos hablando de las Spice Girls, que es que no. Que no está preparado. Es que a mí no me gusta mucho la cerveza. Yo soy de vino. Lo bebo con Coca-Cola, lo bebo con Sprite, el vino blanco con Sprite, lo bebo con gaseosa, lo bebo con Fanta naranja. Digo, pero ¿y eso? Dice, pues es que no me gusta la cerveza. Digo, así, lo que no te gusta es el vino. Lo estás matando, idiota. Pero la cerveza lleva nuestra cultura en la historia, en la evolución del ser humano, ha sido fundamental. Siempre los vikingos en el Valhalla era que si habías hecho una vida suficientemente buena, en la eternidad vendría una cabra a servirte cerveza todos los días de tu vida.
2: Una cabra gigante
0: que digo yo que la tiraría por el suelo. No sé la cabra de cómo te servirá la cerveza, ¿sí? No sé cuánta espuma te traerá. Pero ¿te imaginas que te portas bien toda la vida y luego resulta que la cabra te trae Cruzcampo? Mira, qué cabrón.
1: Diría el vikingo,
0: ¿sabes? Porque es el macho, no, esto no ha sido un insulto ni nada. Los egipcios bebían 4 litros de cerveza al día.
2: Cuatro litros
0: de cerveza. Y el jefe les pagaba con cerveza. Y cuando no trabajaban, ponían los brazos en jarra y se lo bebían. O sea, tenían un vicio, tío, con beber, te lo juro. Y si la cerveza les quedaba mal, esto era cierto en Egipto, si quedaba al que había hecho la cerveza, si le quedaba mal, lo metían en el barril y lo ahogaban en la cerveza. Y Mario Vaquerizo diciendo, he sido yo, para ver si lo metían ahí. O sea, a Mario Vaquerizo lo metes en un barril de cerveza y no se muere. Sale una Nancy rubia.
1: Oh, bueno,
0: sale una Nancy rubia.

0: y cuidado, cuidado que lo mismo se borracha y a última hora a ver quién se come la salchicha, ¿verdad? Te quiero decir que esto es un festival todo el rato, esto es la vida, la vida. Bueno, pues que sepáis ya que a un físico danés que se llamaba Niels Bohr le regalaron una cuba de Carlsberg para que estuviera toda la vida bebiendo cerveza. Una cuba en la que nunca se le acabará la cerveza, ¿eh? Cuidado, es vuestro sueño, no es vuestro sueño. Tener una cuba en vuestra casa en la que nunca se acaba la cerveza. ¿Te imaginas el tío que se ha dedicado a la física siempre? Ya el físico no lo conservará bien porque tanta cerveza le saldrá barriguita. ¿Te imaginas que le regalan la cuba a todos los medios del mundo ahí, atentos a él, la prueba y dice... ¡Nieh! Yo que soy más de Cruzcampo. Es que la Cruzcampo está buena, bien puesta, como en todos los lados. Todas las cervezas están buenas, sobre todo en este país en el que hay tantos momentos para la cervecita. Porque este país es un paraíso, como bien dicen los Guns N' Roses.
1: ¡Vamos!
0: En este tema, este Paradise City.

0: qué temarraco este Paradise City de los Guns N' Roses, que diría Marcote, temarraco. Y bueno, estamos en el garito de Alex Clavero, y ya sabes que en los garitos siempre había un teléfono fijo que sonaba, a veces lo cogías, a veces no, y cuando no lo cogías pues dejaban un mensaje en el contestador, y este es el que tenemos. En este 647339966 tenemos este mensaje.
1: Has llamado al garito del Esclavero, el Franco Tirarrock. En este momento no podemos atenderte. Si quieres dejar un mensaje, puedes hacerlo después de oír la señal.
2: Hola, anda, voy. Hola, anda, vengo. Hola. Ah, que no le he dado al botón.
3: Houston. Conéctame con el garito de Alex Clavero.
4: ¡Hombre!
3: Mira, que es que estoy aquí con la... Claro, es que, Alex, mira, es que me han destinado este año a la Estación Orbital Espacial de la NASA. Y entonces estoy aquí con la cerveza, porque no veas cómo se ponen los astronautas que parece que son unos tíos tan serios. Pues debajo del casco se ponen pugos. Y me han dicho, mira, gaseoso, vente aquí, a Houston, vente aquí, te mandamos directamente a la Estación Espacial. Y ahí estoy. Pero vamos, este año no voy a estar con vosotros, pero de vez en cuando voy a buscar un hueco y os cuento lo que hay aquí, porque aquí tela que cortar, pero tela que cortar. Un beso, guapos.
0: Buenísimo, Juan.
4: Yo digo, no aparece por aquí el tío, ¿dónde estará el tío?
0: Juan Herrera, que no lo ves venir y no lo ves marchar. Es que.
5: Es la caña, Juan.
0: En la caña, hombre. Hombre, es que el programa de hoy dedicado pillado, a la cerveza, esto ha sido, vamos, han sido tres dedos de espuma. Gracias, Juan. Allá donde estés en la luna, en el Oktoberfest, allá donde estés, te disfrutarán muchísimo. Ven por aquí cuando quieras, ya lo sabes que estas puertas están abiertas para ti. Manda Tony desde Sevilla un mensaje que dice: qué maravilla teneros de vuelta, Garitters. Creo que el Oktoberfest tiene mucho que ver con San Patricio. Y quizás colar el I'm Shipping Up to Boston de los Dropkick Murphys. Jolín, es que te voy a reventar la cabeza, nano. Es que de verdad, pegaría bastante, porque a mí me incita a bailar y a brindar. No, la que está bailando es mi lengua dentro de la boca para pronunciar este grupo.
4: Lo ha hecho bien.
0: Bueno, no está mal. Ellos creo que suenan mejor. Aquí los tienes, en el garito de Alex Clavero, el Franco Tirarrock.

0: Cuidadito con este grupo que acaba de sonar aquí en el garito del Esclavero, que son los Dropkick Murphys. Que digo yo, pues lo de Murphy, esto será por la cerveza.
1: Sí, hay una cerveza que se llama Murphy, ¿no?
0: Sí, pero, hay una cerveza que se llama así, un apellido, nombre.
1: Pero no va por ahí. La cosa es que este grupo es de Boston, como bien has dicho antes, y lo que hay en Boston es mucho irlandés. Y lo que hay en Boston también es un sitio de, como de rehabilitación de gente que le tira mucho a los palomos, que ve mucha cerveza. Y el que regentaba ese garito, el que colocaba a la gente en su sitio, en sus camastros, se llamaba Murphys. Y entonces de ahí sacaron el nombre de Dropkick Murphys. ¿Drap? Estoy muy clavero, no sé.
0: Qué bien que acuñemos ese término, estoy muy clavero, ¿eh? Bueno, pues mira, una persona que se dedica a recoger borrachos por ahí también es Lucía.
2: Claro.
0: Que hoy no está y seguro que tenía unos datos interesantísimos de la cerveza para darnos, así que vamos a ver si estos os molan a vosotros. ¿Sabíais que la cenosilicafobia es el miedo irracional o la ansiedad que siente una persona al ver un vaso vacío?
1: Yo más miedo al vaso vacío es a pronunciar eso después de haberse tomado otro escaño.
2: ¿Cómo has dicho que era?
0: Cenosilicafobia.
2: Yo tengo uno parecido, ¿eh? Cuando veo mi cuenta cero es sin dinero, cafobia.
0: Sí. Pues esto es especialmente si es cerveza, esto pasa.
1: A mí, ¿sabes lo que pasa? Que a mí, como he dicho antes, no me gusta la cerveza, entonces lo que busco, porque tiene poca graduación y me gusta la cosa más fuerte, lo que he buscado son cervezas con mucha graduación. He visto una que había, que se llama Snake Venom, que es escocesa, que tiene 67,5% de alcohol. Esto en el 2024, pero por lo visto luego ha salido otra que la ha superado, que es la Baileys Fire, que también es escocesa, con un 75% de alcohol.
0: Por favor.
2: Es la primera cerveza que ve ella triple.
0: Sí, o sea, es la primera vez que tiene más sentido tomarte un quinto que no un tercio, ¿eh? O sea,
1: un chupito.
2: Sí. Bueno, yo que soy camarero, que sirvo mucho, tengo que deciros que cuando Marco te pincha, se vende mucha más cerveza, que la música, si suena, la gente consume mucho más.
1: Claro, yo normal, yo flipo, claro, por eso los conciertos dicen otra, pero mirando a la barra.
0: A no ser que sea Cruz Campo. ¿Sabes lo que te quiero decir?
1: No los patrocinan.
0: Mira, gente, que sí, que les estoy llamando porque sé que su community manager nos escucha y les molan estas cosas, así que oye, si quieres patrocinarnos, estamos
1: a tope,
0: vamos. Y si no quieres patrocinarnos y regalarnos unas birras, también, ¿sabes gente que bebía mucha birra? Pues este es el grupo que va a sonar a continuación, que no puede faltar aquí en el garito de Alex Clavero.
2: ¿Qué es?
0: El francotirador, los Ramones. Joder, vamos, ponme

0: quiero estar sedado, pues eso decían los Ramones.
1: Después
0: pues,
1: de beber cerveza, claro.
0: Después de beber mucha cerveza, mucha. No sé el que sea la que has mencionado tú, que tiene tanta graduación, tienes que beber mucha para estar sedado. Bueno, aquí hay una especie de espacio en el que nos gusta, bueno, el rock and roll es nuestro sino, ¿no? Entonces, ¿qué es rock and roll con respecto a la cerveza? ¿No? ¿Cómo?
2: Yo creo que la forma de abrirla. Fíjate, porque eso, cuando lo abres con los dientes, quedas guay, ¿no? Dame la birra que no sabes, que te puede costar 2000 pavos.
1: ¿Sabes lo que es poco rock and roll? Lo de las pelis americanas, que a mí me da una rabia cuando cogen la cerveza y la abren así a rosca.
0: Sí.
1: Dices, pero vamos a ver, que es una cerveza, no es una Coca-Cola, por favor.
2: Sí, tiene toda la razón.
1: ¿Dónde está el abridor? ¿O el mechero? Si es que no entiendo.
0: Un abridor aquí en el garito, claro, que sí, regalamos un abridor. A mí siempre me gusta abrirla. Cuando alguien no puede, siempre me gusta. Yo soy de pueblo, ¿sabes? Entonces tenemos recursos con la mesa, con una esquina, una silla, una mesa, y le das un golpe. Y si le das en el sitio justo, la chapa sale volando. Pero como no le des en el sitio, o sea, tú te haces un daño en la mano.
1: O te la cargas.
0: Que sí, es que estás disimulando un... Y luego el que es peor es con el mechero. Con el mechero te la abro fácil.
2: Hay que saber, sí.
0: Pero normalmente la chapa se clava en el mechero y lo agujerea.
1: Oh, y sale el gas.
0: Y te viene bien porque bebes cerveza, pero no fumas porque se te va el gas del mechero, tío. Esto que lo sepas, que se clava y es...
2: ¿Sabes cuál es la forma más rockera de tomar una birra, de abrirla?
0: ¿Cómo?
2: En tu trabajo.
0: ¡Ojo! ¡Oh! Cuidadito el teenager, cómo ha sorprendido con esa manera de abrir. No soy muy fan yo de la lata, pero ¿no? Oye, pero suena bien. Lo prefiero antes que abrir una chapa a rosca. Bueno, los que tienen una cerveza propia son los que suenan ahora. Está sonando el Trooper de los Maiden y dice, bueno, como todo buen rockero, nos lo manda Juanjo desde Albacete. Como todo buen rockero que se precie, ha tenido que probar alguna vez la cerveza de Iron Maiden, que se llama The Trooper. Es un poco cara, pero la recomiendo, sobre todo para los que les guste la cerveza con actitud. Espero que me pongas clavero. Aquí lo llevas. We'll be right back.

0: Aquí seguimos en el garito de Alex Clavero y ahora ha llegado el momento del concurso en el que todo el mundo tiembla cuando se habla de el conocidillo, que es la persona que viene por aquí, el famoso, famosa, que viene por aquí, por que no tiene que ser del mundo del rock, que ha pasado por el garito y que ha hablado con Nano, y Nano te dará unas pistas y tú, si aciertas quién es, pues te llevarás ese abridor. Y hoy la persona que va a concursar se llama Silvia y...
1: No, Silvia no, se llama Ángela.
0: Se llama Ángela.
1: Casi, casi.
0: Y claro. Se llama Ángela y es de Pozo Blanco. Ángela, ¿estás ahí?
2: Sí, buenos días.
0: Ángela.
2: Hola. Sí, hola.
0: Ahí estaba a punto de decir Silvia.
1: Claro, es que estaba Silvia adelante, pero Silvia se ha ido.
0: Vale, pues Ángela, ¿estás preparada para concursar?
2: Buenos días.
0: Buenos días, ¿estás preparada?
2: Sí, sí.
0: Vale, da, sí. Tranquila, que va a ser, yo que espero que sea fácil, te va a dar Nano, te va a dar pistas y tú puedes responder cuando quieras, ¿vale? Pero hay un límite de tiempo, así que la última pista suele ser más fácil. Cuando quieras le das, te paso con Nano.
1: Ángela.
2: Venga.
1: Abre tu mente para Hola. este conocidillo, solo te digo eso. Dale, Marcote. Poco que decir sobre esto, porque no ha hablado mucho. Realmente no puede hablar.
0: Que el conocidillo no,
1: no puede hablar. No puede hablar. Te puedo decir, sí que es rubio, tiene unas mechas blancas en la cabeza, pero no habla. Digo, también te digo, Ángela, que cuando entro a un garito le veo un montón. La gente lo pide bastante. ¿Vale? Y ya, Ángela, te tengo que decir para ayudarte que no es un personaje, es un objeto. Pero hay gente que le habla más que a su pareja, ¿vale? Es más antigua que la rueda.
2: No sé,
1: espera, vamos a seguir. Es más antigua que la rueda, tiene 7.000 años de antigüedad.
0: ¿Pero qué me estás contando? ¿Pero
3: qué ha fumado, Nano?
0: ¿Qué performance es?
1: Su nombre, a lo mejor a Ángela también le pasa, es una de las primeras cosas que te aprendes cuando vas a un país.
0: Yo estoy perdidísimo.
1: Ángela,
0: no te sientas mal.
2: No.
1: Mira, Ángela, el récord de beber este manjar lo tiene un alemán que se bebió 8 litros entre pecho y espalda en 1980.
2: Uy, creo que es un barril de cerveza.
1: Venga, aceptamos, es la cerveza, aceptamos.
0: Venga, vale. Bueno, normalmente el conocidillo, la conocidilla es un ser humano. Pero bueno, hoy...
1: ¿Pero cuánta gente le tiene más cariño a la cerveza que a un ser humano?
0: Sí, no, y yo sí, te digo que es probable que hayas estado hablando con la cerveza mientras miras la jarra.
3: Con esa que se está bebiendo ahora.
0: Yo, mientras miras la jarra muchas veces te quedas ahí hablando con ella, como diciendo, madre mía. Ángela, ¿qué has acertado? ¿Qué vas a hacer con el regalo, con el premio?
2: Ni idea, no sé.

0: cañonazo de Green Day con este Welcome to Paradise aquí en el garito de Alex Clavero, después de que haya concursado Ángela en el conocidillo, que hoy no era una persona, sino que era un objeto, bueno, era una bebida, bueno, que era una cerveza, que es de lo que va el tema, lo ha hilado muy bien aquí Nano, nuestro camarero, y la pista que has dado de que el récord...
1: Que hay un alemán que en 1980 se bebió 8 litros de cerveza, y el récord de beber litros de cerveza al parecer está en una taberna irlandesa aquí en Madrid, en la calle Colón.
2: ¿Pero 8 litros en cuánto tiempo?
1: 8 litros, unas 3 horas y 20.
3: Ah, muy bien, ¿no?
1: Y el segundo era un español ahí representando.
0: Pero esto, el récord del mundo ahora mismo está en España. En...
1: 8 litros. 8 litros sin vomitar.
0: Claro. Vale, pero a ver.
2: Eso puntual.
1: Claro, porque si no.
0: Vamos a aclarar esto. El récord del mundo lo tiene un alemán, pero has dicho que se hizo en un bar de aquí de España.
1: En una taberna de estas irlandesa, aquí en la calle Colón.
2: Y se quedó de tonel allí ya.
1: 14 pintas de Guinness.
0: Y eso que no son como las inglesas, que aquí tienen gas. Aquí tiene, eso pesa más, eso. En London entra mejor la cerveza, no sé qué tiene, pero ahí entra más.
1: En London, ¿eh?
0: Bueno, el caso, que la canción estrella de este garito de hoy es...
2: Cuidado.
0: La que más ha pedido la gente es el Saturday's Night Alright for Fighting.
2: Bastante bien, ¿eh?
0: Bastante bien, mira. No te crees ni tú que la gente haya pedido esta canción del Elton John. Esto es una mangada que me ha hecho Enano para reírse de mí con la pronunciación. Vamos, ¿qué coño va a pedir la gente esto del Elton John? Pues venga, pues mira, pues lo voy a poner. Ahí está, ahí lo tienes. Elton John en el garito de Alex Clavero.

0: Bueno, pues esto es el garito de Alex Clavero, el Franco Tira Rock. Ya sabes que aquí ponemos rock and roll y también tenemos humor y también tenemos muchos datos. Por ejemplo, aquí la gente, hablando hoy de cerveza, se cree que sabe mucho de cerveza, pero que si hay el filtrado, la gente hablando del filtrado.
1: Esto el lúpulo.
0: El lúpulo, el filtrado, que si hay para tirar una caña bien, ahí me queda con media mano de cerveza, o sea de espuma, o sea, yo mal. O sea,
1: la mal, inclinación del mal, vaso. Sí,
0: que esté fría, punto. Chico, que esté fría. Bueno, entonces vamos a saber lo que sabéis jugando a este foie. ¡Oh, fake!
1: Claro, aquí tenía que...
0: Esto tenemos que solucionarlo. Sí, yo también le echo de menos. Cuando está Lucía, esto es una banda sonora espectacular, no te digo. Esto hay que solucionarlo, esto. Vamos a jugar al foie fake. Vamos a ver si esto es verdad, es foie o es mentira, es fake. En el antiguo Egipto se pagaba a los constructores de tumbas con cerveza. ¿Esto es foie o es fake?
1: Pues es que antes has dicho algo de esto en el monólogo y puede ser foie. Yo por ahí me lo voy a tirar al foie.
2: Yo voy a preguntar a los de fuera, porque han de estar construyendo algo que si les pagan con cerveza.
1: Yo he dicho que fue.
0: ¡Es fuá! Parte del salario era cerveza. Y la primera huelga, no como en sí huelga, pero sí que la primera rebelión obrera data de Egipto.
1: ¿No? De alcohólicos anónimos.
0: No lo estoy inventando.
2: Cirrosis.
0: Pero es verdad que se pusieron en huelga porque les dejaron de dar la cerveza. Se les debían dar la pasta. Pero ellos decían ir a cerveza. Y fue por lo primero por lo que se rebelaron. Claro, luego a partir de ahí ya empezaron a andar de lado. O sea, dejar de pillar la birra, ¿sabes? Bueno, un grupo de científicos introduce una cerveza en una tribu de chimpancés y ellos, de manera orgánica, los propios chimpancés se organizan de tal manera que hacen una mecánica de bar. Es decir, les dan la cerveza y hay uno que les va repartiendo la mandanga a los demás. ¿Esto es foie o es fake?
1: Siempre me he sentido un poco chimpancé, foie. Yo es que he visto monos un poco en bares. O sea, que yo creo que es fake.
0: Es fake. Es fake. Hay cervezas que las trabajan para que no sean malas para el organismo, para hacer estudios con chimpancés. Pero bueno, de momento eso lo hacen a la chita callando. No sabía cómo cerrar esto que me inventó. De los monos. Bueno, en caso. ¿Se inventó antes la cerveza que la rueda? ¿Esto es foie o es fake?
1: Yo creo que es foie, ¿no?
2: Yo,
1: si más que nada porque ha hecho un spoiler, ¿no?
2: Si has mirado la misma fuente que yo, foie.
0: ¿Cómo? ¿Qué fuente? Que mira, yo lo he mirado.
2: En una de las pistas del conocidillo.
0: Sí, sí. Ah, sí, pues no te escucho en el conocidillo. Pues sí, sí, ese es foie. Es foie. Joder, tío, una ha hecho spoiler con el monólogo y en otra has hecho spoiler con el conocidillo.
1: 100 puntos.
0: Y ahí se nota que falta la jefa.
1: Para que ponga orden aquí.
0: Bueno, el caso es que tenían tanto vicio cuando inventaron la rueda, ya estaban dándole a la cerveza tanto que en vez de rueda casi lo llaman verdejo. Que es que quería dar esa pista porque me parecía un chistazo. Vamos con el stand-by de Extremoduro hoy aquí en el garito del Esclavero. ¿Por qué?
2: Porque dice, bebe rubia la cerveza.
0: Claro, y de esa letrita de este poeta que no es otro que Robe, con este grupazo que marcó toda nuestra vida, que se llama Extremoduro. Standby.
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0: Bueno, pues es que llega este triste momento de acabar el garito, más si va de la cerveza, en un día como hoy. Musicón, hemos tenido musicón,
1: muy bien,
0: ¿eh?
1: Muy bien.
2: Me mola mucho el tema, es que el disco este de Extremoduro, el Yo Minería Absoluta, es de mis favoritos, ¿eh? Brutal.
0: No es mi favorito, pero es brutal. Es un disco.
2: Sí, pero el mío sí, como la música la pongo yo, pues te fastidio.
0: Sí, sí. No, a mí, mientras que pongas Extremoduro, me parece todo bien. Hoy hemos echado mucho de menos a la jefa, así que el brindis, la jornada de Garito, se acaba con un brindis.
1: Por ella.
0: Vamos a brindar con cerveza y por la jefa, por Lucía Campo, que se recupere pronto y esté aquí con nosotros, que sin ella se ve que no somos nada. ¿De qué hablamos la semana que viene?
1: Del CAEM 27. Podríamos hacer el club del 27, el club este mítico de músicos.
0: Sí, sí. La semana que viene, el club del 27. Aquí en el Garito del Esclavero. Gracias, Marcote, por haber estado poniendo este apetece de música. Gracias, Nano.
1: A ti por venir.
0: Por ilustrarnos. Gracias, Lucía, por acompañarnos desde la distancia. Gracias a Fran Baliño. Gracias a Iris por hacer la realización. Gracias a ti por haber estado al otro lado y dar fuerza a este Garito que viene con ganas a pasar esta temporada divirtiéndose y escuchando buena música. Sé feliz. Hasta la semana que viene. Chao. Gracias.
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